0: pongan esa pinta roja.
1: Alguien que bueno, el cariño por los tabullos, digo ya. 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Tú lo das, tú lo quiero, se lo quiero. De huir a los quiero, de llamar a la vida. Tú lo das ahora. Ya.
2: Man,
1: Lutira suta, lutira suta. Ya, poco sabía. Oye, morar.
2: Omar. Tom, puse viga, tiene 30 días. Muy limpio que te haya jugado.
1: ¿Qué está?